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0: 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Saludos a mis hermanos de Cuba.
1: Hey, me he inventado cosas para llamar la atención de ti.

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personas que más admiro en el mundo. No solo me ha enseñado que el amor verdadero existe, sino que ha sido mi guía, mi ejemplo a seguir. Recuerdo que de niño acostumbraba a regalarle una carta a mi madre casi en cualquier ocasión especial. Y ella se estremecía bastante y me lo agradecía con un beso. Hace poco me quedé pensando que con el tiempo dejamos que se escapen esos detalles. Hoy, aunque no es un cumpleaños ni una fecha especial, decidí que era un buen día para volver a escribirle. Pero estaba no en una carta, sino en una canción. 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
1: Explícale, Tania. Cuando digo que no quiero amarte más, es porque te amo.
2: No sé si me entiendes.

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0: es Wednesday.
1: Así mismo, tremenda pronunciación. Está speaking English hoy, speaking English. Buenos días, Cuchicuchi, Ritmo 95, Cubatón y más. Frangio en la casa junto a Bonco Quiñongo.
0: Está in the house.
1: Así es, y estamos contentos y felices porque vamos a acompañarte un día más con todos los boletos que te gustan, las noticias, el amanecer tranquilo. Recuerda, ponlo en tu mente, cuando el camino se pone duro, solo los duros caminan. Ponle fuerza, alegría, ánimo. ¿Cómo te sientes hoy, Bonco? ¿Qué tal?
0: Hermano, me siento, tú sabes, animadito, bro, animado, contento, sabes, loco por hacer una cosita más así. Mira, parame aquí de frente. A este gran hermano de vida, compañero de trabajo, mi hermano, de echar para adelante y hacer algo lindo. ¿Sabes por qué? Por hacer feliz a las personas.
1: Así es, men. Qué buena obra. Nos une algo en particular. Nos encanta hacer disfrutar a la gente, hacer reír, que la gente goce, disfrute, que pase un momento agradable. Y tú, te estoy leyendo ahí, Dunia, Osmani, Rafael Pou, están bien conectados desde bien temprano aquí en el bombo de Ritmo 95 Cubatón y más. Buenos días.
2: Buenos días, buenos días, buenos días. Buenos días. Acabo de abrir los ojitos.
1: Buenos días, Alexander, hermano.
0: Buenos días, hermano.
1: Oye, gracias por pasar por aquí a saludar, hermanito.
3: Y lo siga, mijo.
0: Chica, yo también, óyeme.
1: Tempranito estás pidiendo ticket, ¿no? Tengo para Cuba Nostalgia y para el Miami Bash. Son los boletos que tengo.
4: Frangio, cuéntame las noticias.
1: Bueno, otra vez Trump sabe que estaba partiendo en su gira para China y le preguntaron, ey, ¿y entonces Cuba qué? Y dijo que es una nación fallida, que Cuba está pidiendo ayuda, que van a hablar de eso, que van a hablar de eso. Ojalá, men, ojalá. Trump cuando... Ojalá que lo de Trump no termine en solo habladera. Yo creo que no. De hecho, María Elvira Salazar, la congresista María Elvira Salazar, le escribió y le dijo, oye, Trump, tú eres el, nosotros los republicanos de Miami sabemos que tú eres el único que eres capaz de liberar a Cuba después de 60 años. Así que cuenta con todo el apoyo de los republicanos del sur de la Florida. No. Le dijo María Elvira Salazar.
0: Bastante lego ahí.
1: Así es, así es. Marco Rubio aparece con la ropa deportiva que llevaba Nicolás Maduro cuando lo capturaron.
0: Sí, están mandando mensajes. Están mandando un mensaje.
1: Tú dices, ven, que fue a propósito.
0: Sí, mi hermano.
1: No fue una casualidad, ¿sabes? Que yo van para China para subir a por China y bueno, de repente.
0: Ah, no, una ropita cómoda, ¿eh? Una ropita cómoda. Es más, mira, me voy a comprar un trajecito de eso también para dar un viajecito cómodo.
1: Ahora sí. Que vas de viaje para vacilar, ahora,
0: sí. Sí, me voy a ir ahí con eso. No, que va, capaz que llegue preso.
1: Yo te guardé. Mira, influencer estadounidense dice que el régimen cubano lo persiguió tras grabar en la isla. Sí. Pero es que la gente cree que es juego. La gente cree que es juego lo que se dice, que es un mito. No, de verdad la dictadura es mala.
0: Dictadura.
1: Y tiene preso a quienes piensan diferente que ellos. Son malos, de verdad, tengan cuidado, ¿ok?
0: Oye, o aumenta tus sacrificios o reduces tus deseos.
1: Ajá.
0: O incrementa tus esfuerzos o baja tus expectativas, si no, estás predestinado a una vida llena de frustraciones e infidelidad.
1: Así es. Como dice Tony Robbins, motivador increíblemente seguido por el mundo, eleva tus estándares. Tienes que elevar tu estándar. Cuando tú elevas tu estándar, cuando tú subes tus metas, bueno, fluye mucho mejor. Son las 6:13. Ahora en camino venimos con lo más viral de la mañana, las cosas divertidas, los boletos para Cuba Nostalgia. Este fin de semana es Cuba Nostalgia, quiero verte ahí, voy a estar ahí compartiendo con toda la gente linda que vaya de parte de Ritmo 95.
0: Ahí está.
1: Vamos, este Ritmo 95, Cubatón y más. Dime, Sarina.
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3: 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Estás escuchando el bombo de la mañana. Buenos días para ti, guerrero, guerrera que está saliendo a la calle a triunfar. Recuerda, cuando el camino se pone duro, solo los duros caminan. Ahora en camino, hablando de caminos, te voy a regalar los boletos para el Miami Bash y tengo para Cuba Nostalgia. Me voy con lo más viral de la mañana.
4: Demasiado viral.
3: Este hombre se gasta casi 2 millones de dólares en la paginita azul. Tú sabes, esa paginita donde se ven cosas pecaminosas de chicas y chicos. Bueno, se gasta 2 millones de dólares, casi 2 millones de dólares en esa paginita azul, en OnlyFans. Y cuando logra conocerla, cuando le da la mano, la tipa se limpia la mano como con asco.
5: Se limpia la mano, ¿no? Y le dice, tipo, sácalo ya que me da asco.
3: Increíble. Mira,
5: estoy realmente asustada, dice, sácalo ya que me da...
3: Hermano, con 2 millones de dólares consigues una con menos uso, yo no entiendo.
5: Brodel, con 2 millones de dólares, mi hermano.
3: Me puse a buscar la paginita de la chica.
5: ¿Compras un gogo?
3: Sí, me puse a buscar la paginita de la chica, me suscribí. Pero espérate, no, para poder yo dar aquí la información.
5: Sí, porque a lo mejor tienen, una pregunta, ¿es transversal o es normal igual que todo?
3: No, es una cosa espectacular, de verdad.
5: Espectacular, pero bueno, pero es transversal, no sé, habla, mastica, se ríe, traga, escupe.
3: Digamos que bastante vistoso, para no ser tan descriptivo. Alice Rose Bloom, así se pronuncia, disculpen ustedes, Alice Rose Bloom.
5: Bloom es rosado.
3: Ella es una chica de esta que vive a través de la paginita y logró que este hombre conocerla, pero bueno, se limpia la mano con un asco. Y digo, mira, yo te digo algo, 2 millones de dólares, te abres un gogo VIP con toda la que te dé la gana.
5: Mi hermano,
3: yo veo estas cosas y definitivamente, Bonco, el mundo necesita más hombres como yo. Yo me voy a dedicar a reproducirme, llevo dos ya. Voy a reproducir mi... Yo no gastaría esos 2 millones. O sea, yo me suscribiría y eso, no, pero bueno.
5: No, yo no soy capaz ni de suscribirme. Hermano, ¿qué va? Yo te digo algo, yo Kimbo tan rico que yo no pago por Kimbo. A mí hay que pagarme.
3: Tú tienes que pagar para verla, como decía el difunto Tiger.
5: No, está bueno ya. ¿Pero qué es eso?
3: Aparte, yo no entiendo por qué la gente paga por ver cosas de esas en internet si ahí no por gratis todavía en la web.
5: Claro.
3: Perdón, o sea, yo digo porque sigo leyendo cosas y eso.
5: No, yo a mí no, porque yo estaba, de verdad que sí. No, el otro día yo estaba tratando, y yo no sé nada de eso, nada de poner en la red, no poner en la red. Lo que yo estaba viendo el otro día, negro romano, ¿entiendes? El negro romano, ¿entiendes? Y lo puse desde 30 años. Normal, ¿sabes? Negro romano, porque a veces había negro romano de 30 años. Puse negro romano, XXX, y lo que me salió fue...
3: El problema es por qué tú estás buscando negros romanos.
5: No, porque yo estaba, porque me voy a Italia ahora. Entonces estaba preguntando a ver si en Italia había negro. ¿Entiendes? En la antigua Roma a veces había negro. Había negros romanos en ese
3: siglo. Dime que en ese momento entró tu esposa y te dijo... Tú le dijiste, no me lo vas a creer.
5: No es lo que parece. No.
3: Hablando de lo que parece, entra la esposa y consigue al esposo dentro del baño.
5: Con un pepino metido en el lugar. Y le dice, el tipo le dice, pero Frano, ¿qué tú haces con un pepino metido ahí? Dice, no es lo que parece. Dice, ah, ¿entonces qué es? Dice, parece un pepino, pero es un calabacín.
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5: 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Lindo.
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4: 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Y si quieres un party a los cubanos.

0: Levántate con entusiasmo. Vamos que sí se puede, ¿ok? Cero quejadera. Ritmo 95, Cubatón y más. Aquí te saluda Frangio junto a Bonco Quiñongo. Ambos llevamos el bombo de la mañana. Buenos días. Hoy te regalo entradas para el concierto que estás esperando en Miami Bash y también para este fin de semana que tengo Cuba Nostalgia para regalarte, ¿ok?
1: Con el moño virado.
0: ¿Qué edad tiene la hija de Alexander Delgado? Cookie Delgado. Chamaquita carismática,
2: sí,
0: ¿verdad?
2: No, es así, era de carisma.
0: Hermano, así. Yo quiero que mis hijos sean así, man. Ya se compró su propio apartamento.
2: Ya sé, lo compró el papá.
0: ¿Tú crees? ¿Ella no está trabajando en algo en específico? La verdad, no sé.
2: Ella trabaja, en ser hija de Alexander.
0: En ser hija de Alexander, tremendo trabajo.
2: Sí.
0: Pero dice que se compró su propio apartamento. Vamos a escuchar un breve... La presentación de ella.
3: Ok, ¿ya? Ay, no, espérate. Hola. Bienvenido a mi nuevo apartamento.

0: Oye,
1: qué bello apartamento, hermano. ¿Eh?
0: Qué bonito el apartamento. Y eso con vista.
1: Con una tremenda vista al mar, todo bello, todo espectacular, hermano. Felicidades para la Cookie Delgado. Se compró su apartamentazo aquí en Miami. Bueno. ¿Cómo dice que por sería Alexander? No, chicos, yo creo que... Me gustaría saber si ella está trabajando en algo, si trabaja en algo específico.
0: Yo no creo que Alexander le deje poner una paginita de esa a ella.
1: De la ella hace muchos lives. Yo la he visto ella como muchas interacciones, live, batallas y eso.
0: Sí, pero nada de paginita.
1: Nada de esas paginitas azules.
0: No.
1: No, yo tampoco creo.
0: Hasta yo la regaño. ¡Eh! ¿Qué tú haces ahí? Así, ¿tú escribiste, tío? Dice, no. ¿Pero qué tú haces ahí? No. Eso sería incapaz.
1: Hubo un caso en algún momento de un padre que reprendía a la muchacha porque ella le pedía perdón a él, se confesaba y le pedía perdón porque estaba inscrita en OnlyFans y eso. El padre terminó suscribiéndose, dice el lector. Para saber un poco en qué estás pecando, hija. El padre es suscrito, mano.
0: Bueno, imagínate.
1: Bueno, pero felicidades para la hija Alexander Delgado. La Cookie Delgado se compró su apartamento.
0: La mía también era. Una de las mías también.
1: ¿Se compró su apartamento ya?
0: Está casi. Ya lo tiene separadito.
1: Ah, mira, qué bien, qué bueno.
0: ¿Qué son estas niñas, que llegan pronto?
1: Papá. ¿Eh? Esto es fuego con todo el mundo.
0: Fuego con todo el mundo. Llegan con tremenda prosperidad. Así. Qué bueno. Pero una de las mías ya estaba por ahí para allá.
1: Bueno, que tiene hombres buenos como tú y como Alexander abriéndole caminos.
0: Ah, bueno, coño, qué lindo que vayan para adelante, de verdad. Ahora estamos hablando de abrir camino. ¿A qué va? ¿A qué va una vaca al baño?
1: ¿A qué va una?
0: Esto está, pero. ¿A qué me gusta?
1: ¿A qué va una vaca al baño?
0: ¿A qué va una vaca al baño?
1: ¿A qué?
0: Va a cagar.
1: Oye, ahora en camino te voy a regalar cómo obtener un diseño de sonrisa al mejor precio de Miami con el Dr. Lubin. Ahora en camino, buenos días.
2: Bueno, eso es otra conversación que tú no vas.

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1: Buenos días, un placer, muchas bendiciones, gracias por su música todos los días.
2: Hola, Cuchicuchi, de aquí de Sahuez, y Ailén los saluda. Besito, que tengan lindo día.
3: Hola, buenos días, soy Indira de Miami Garden. Me encanta oír ustedes todas las mañanas. Soy fan de ustedes. Besitos y saludos.
4: Gracias, gracias, Cuchicuchi.
5: Hola, mi vida es Jenny, de aquí de Miami, de Yurica. Llamaba para las entradas, con dolor de muela y todo que tengo, pero...
4: ¡Ay, Dios!
5: No me impide llamar para nada.
4: ¿Tiene dolor de muela?
5: Volveré a intentarlo. Felicidades por este programa hermoso que ustedes tienen. Gracias, bendiciones.
4: Gracias, mira, está Lubin por ahí, oíste, te puedo ayudar. Gracias por esos mensajitos que me estás dejando en la contestadora. Llámame y yo lo saco aquí al aire. 305-646-9595. Ahora en camino, bueno, se calienta el parche, como se diría en el coloquio popular de Miami, porque Trump vuelve a hablar de Cuba.
6: ¡Ay, mamá!
4: Sí, señor.
6: Oye, le preguntan a uno, ¿tu mujer es tóxica? Dice que sí, es tóxica. Me hace la comida sin sal para que yo crea que tenga COVID y así lo vamos a sacar de la casa.

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0: 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Por aquí One Piece en la emisora más divertida. 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
1: 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Va a estar buenísimo. Roncalunga también haciendo su debut oficial este año ahí en Cuba Nostalgia. Te quiero regalar los boletos. Eso en unos 10 minutos te digo cómo ganarlo, ¿ok? Así que mantente escuchando Ritmo 95, Cubatón y más.
2: Frangio, cuéntame las noticias.
1: Vamos a hacer un vuelo rasante por la prensa nacional. A esta hora, aquí en Miami se está comentando mucho sobre las declaraciones de Donald Trump antes de salir por su gira por China. Dijo que Cuba es una nación fallida y que está pidiendo ayuda y que vamos a hablar de Cuba. Pronto vamos a hablar de Cuba. Sigue calentando Donald Trump.
3: No, ahí yo me emocioné porque vi un... Era un video así como de inteligencia artificial, que era como un conteo 5, 4, 3. Y ¿serio? Era como en Cuba y la gente abrazándose. Ya, coño, ya se acabó, estaba bien. Tú sabes, oye, bien, estaba bro. Bien logrado, con una emoción de madre. Tú sabes, señor, estaba poniendo en la casa con, y de verdad que estaba bonito. Todo el mundo está soñando con eso. Yo creo que se ve cercano, pero ¿qué pasará, bro?
1: Bueno, Trump dijo que ningún escribió en su cuenta que ningún republicano le ha hablado jamás sobre Cuba, que es un país fallido y que eso no va a ninguna dirección. De inmediato respondió María Elvira Salazar y dice que ella, representando al Partido Republicano, que tienen esperanza de que él sea el único que libere a Cuba y que los republicanos de la Florida le están apoyando.
3: Hay mucha gente escéptica que dice, nada, si Cuba siempre ha sido igual, Cuba siempre ha sido lo mismo, una amenaza desde hace 70 años, que no sé qué, y no ha dicho nada. Pero Trump está hablando, no sé, yo no creo que Trump, con tantas cosas que están pasando, la gasolina que no ha prometido, que si la guerra, que no sé qué, se vaya a meter también a decir esto de Cuba y no lo
1: no
3: vaya a
1: ganar. Nada. No haga nada. No, yo creo que sí,
4: Hoy en La Reyerta.
1: Estamos hablando hoy del outfit con el que Marco Rubio, secretario de Estado, se fue a su gira por China con Donald Trump.
3: Porque, ¿tú viste eso?
1: Hermano, a ver, yo quiero hablar contigo, que me estás escuchando ahora mismo en la radio, y contigo, Bonco. Si estás en tu casa, dile, Alexa, pon Ritmo 95. Marco Rubio aparece con la misma ropa deportiva, con el mismo outfit con el que capturaron a Nicolás Maduro. Y hay gente que está diciendo que esto es un mensaje. ¿Pero a quién, brother?
3: Al mundo entero. A Raúl y a Díaz-Canel diciéndole que no tiene que precisamente ser de la marca Nike, pero puede ser Adidas, puede ser Ice, puede ser del Linden, pero que se pongan un mono, porque el camino, ¿me entiendes? Que se pongan un monito deportivo.
1: Yo digo que fue una casualidad, aunque en la foto Marco Rubio parece que estuviera hasta posando en la foto y todo, ¿no?
3: Estaba posando.
1: O sea, él estaba así como que toma la foto, dale.
3: ¿Cuándo tú has visto a Marco Rubio?
1: Vamos a calentar las redes.
3: Marco Rubio nunca se ha puesto un mono ni en el zoológico. Nunca ha visto un mono. ¿Cómo te viste a Marco Rubio con ropa deportiva?
1: Nunca, brother, es verdad, men.
3: Oye, mi hermano, el otro día a mí me mandaron una foto.
1: Hay un mensaje, de verdad, tienes razón, hay un mensaje.
3: Claro. El pijama de él es un traje también. El pijama es con combate.
1: Pero sin zapato, por lo menos.
3: Marco Rubio está tan preparado que duerme con zapato. El pijama de él es un traje.
1: Bueno, como lo estás escuchando, el secretario de Estado de los Estados Unidos, Marco Rubio, posó en una fotografía en el avión presidencial rumbo a China con la ropa deportiva que llevaba el expresidente de Venezuela, el dictador Nicolás Maduro. Hay un mensaje detrás de esto. ¿Tú crees que fue a propósito? Ya me terminaste convenciendo. Yo creo que sí. Yo creo que eso no fue casualidad.
3: ¿Cuándo tú has visto a Marco Rubio, bro? Mira, ¿cuándo tú has visto a Marco Rubio vestido cuando estaba haciendo de DJ? ¿Cuándo tú has visto un DJ con cuello y combate?
1: Es verdad.
3: Él hasta cuando hace de DJ está en cuello y combate. Él se baña, se mete en el baño, se quita la ropa para bañarse, y cuando está en cuero es un traje también.
1: Entonces vamos a
3: él
1: decir.
3: Tiene un traje en cuero. Él tiene un tatuaje de una combate y un traje. Este es el cuerpo de él.
1: Vamos a descifrar entonces por qué ponerse el traje el del preso. ¿Por qué? O sea, vamos a descifrarlo. Ayúdeme a entender por qué. Entonces, si es verdad que Marco Rubio lo hizo a propósito, ¿verdad? ¿Recuerdan el 3 de enero de este año que sacaron a Nicolás Maduro y tenía ese outfit de la Nike? Bueno, entonces, ¿pero por qué se pone? O sea, ¿cuál es el objetivo? Porque decir que el próximo que lo use va a estar preso. ¿Algo así?
3: El próximo presidente que se ponga dentro de traje. ¿Por qué? Porque cuando un preso... A ver, tú nunca vas a ver a chocolate con este traje de preso. ¿Entiendes? Porque eso no es común. Pero ese traje Nike... ese es Nitech, ese es una marca, un tipo especial de Nike.
1: Sí, recuerdo.
3: Ese
1: sí.
3: Es Nitech, algo de eso. Bueno, ese es que se va a coger, a otro tipo. Ahí pero se
1: ojalá,
3: va aquí.
1: Ojalá, mano, que caiga la dictadura, hermano.
3: Ahí se va aquí.
1: Así es.
3: Si no es, Díaz-Canel, es chino. Yo no creo que el chino se va, lo vaya a coger ahora. Así que yo creo que es Díaz-Canel.
1: Bueno, vale la pena destacar que sí. Ellos van a ver a Xi Jinping.
3: Xi Jinping. La lluvia cayó. Ella fue a combi con ella, yo, Xi Jinping. Es una canción. Oye, dice, según su currículum, usted conoce 20 idiomas. Y dice, así. Así es. Dice, ¿y cuál habla mejor? Dice, hablar, ninguno, pero conozco que existen. hablando de chino. ¿Cómo se dice misterio o terror en China?
1: ¿Cómo se dice?
3: Chan, chan, chan, chan.

0: 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Aquí contigo Frangio y Bonco. Cuando el camino se pone duro, solo los duros caminan. Tienes que salir adelante, no excusas. Cero excusas, las excusas son de los perdedores. Créeme que son de los perdedores. Son las 7:23, ahora en camino. Viene la noticia de farándula. Tienes que enterarte de los últimos detalles de lo que pasa con la farándula cubana. Y en lo más viral, traemos este padre que se hace viral por dar una misa, pero bien pintoresca, de una forma. Si tú eres religioso, si tú eres religiosa, tienes que escuchar este segmento. Viene en 8 minutos aquí en el Bombo de la Mañana, ¿okay?
1: Y hablaremos de Yomil también.
0: Ay, señor, ¿cómo calentó Yomil?
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0: persona que más admiro en el mundo. No solo me ha enseñado que el amor verdadero existe, sino que ha sido mi guía, mi ejemplo a seguir. Recuerdo que de niño acostumbraba a regalarle una carta a mi madre, casi en cualquier ocasión especial. Y ella se estremecía bastante y me lo agradecía con un beso. Hace poco me quedé pensando que con el tiempo dejamos que se escapen esos detalles. Hoy, aunque no es su cumpleaños ni una fecha especial, decidí que era un buen día para volver a escribirle. Pero estaba no en una carta, sino en una canción.
1: 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Buenos días para ti. Estamos ya a la mitad de la semana, 13 de mayo. Voy con lo más viral de la mañana y en 8 minutos te regalo los boletos para Cuba Nostalgia.
2: Demasiado viral.
1: El pastor Michael Jackson no existe. Decían.
3: Ajá, el pastor Michael Jackson.
1: Se vuelve a hacer viral un video de un pastor que hace algún tiempo se viralizó de una forma distinta porque eran otros tiempos. Pero qué clase de talento. Él le cambió la canción de Thriller, la letra de Thriller, se la cambió para llevarla a la palabra de Dios.
3: A la palabra de Dios.
1: A la iglesia.
3: Uh-huh.
1: La palabra que dice, la parte que dice
3: His name
1: is Jesus Christ. Increíble, escucha un pedacito de lo que, como canta el

0: ¡Wow! Hermano, él pensó que le quedaría bien y te voy a decir algo, le quedó espectacular.
1: Le quedó espectacular, así mismo.
0: ¿Hay alguna posibilidad de que Michael Jackson haya reencarnado en este pastor y haya engordado un poquito más? No, ¿verdad? Ajá, no. Probabilidad cero.
1: No, no, pero de verdad, usó la palabra de Dios
0: para cambiarlo, qué increíble. Uh-huh. Muchos devotos cristianos y todo han entrado a este grupo hoy. Sí.
1: Hay canciones que un amigo mío hizo también una versión de una canción parecida, pero no de Michael Jackson, pero con la religión Yoruba.
0: ¿Yoruba? Sí. ¿En serio? ¿Y cómo te
1: ¿Tú no viste esa canción que es esa? ¿Eso qué cosa es?
0: La de Bicosí.
1: La de Bicosí.
0: Claro.
1: Era algo así como el tipo decía, yo quiero decirte que me siento bien, que he cambiado un poco la rutina, porque he dejado la brujería. Y me leo la misa casi todos los días.
0: Siente lo que es un bembe.
1: No quiero con esto darte un sermón, ni quiero meterte una muela visca. Es que los muertos de mi madrina, cada vez que baja me pide una estilla. ¡Coro!
0: ¡Aún! Suena lo que es un bembe.
1: Esos muertos me piden el dinero en inglés.
0: ¡Aún! ¡Mueve lo que es un bembe!
1: Ese muerto me tiene el bolsillo al revés. ¿Esto qué cosa es?
0: ¡Ay, ay, ay! Mira, bueno, felicidades a ese pastor. Increíble. Están saliendo cosas de Michael Jackson ahora mismo porque evidentemente la película de Michael Jackson está siendo viral. De hecho, en esta página que encontré dice el pastor después de ver la película de Michael Jackson. No. Ya.
1: No, es que la película de Michael Jackson ha hecho virar una pila de cosas.
0: Total.
1: Yo creo que no tenemos que encargarnos en cuando salen cosas que han salido después de la película otra vez de Michael Jackson.
0: Sí, señor.
1: Oye, dísele uno. Hola, ¿qué deseas? Dice, es el cumpleaños de una amiga. Ese tipo, es el cumpleaños de una amiga y quiero comprar una cámara digital de 18 megapíxeles. Y le dice el que vende las cámaras. ¿Con qué objetivo? Con objetivo de quimbármela.
0: Ah, chico, ¿con qué lente?
1: Ah, ¿con qué lente?
0: Ah, no. Mira, a las 7:42 minutos de la mañana, 7:42, anota lo que va a ser puntual. 7:42, te digo como ganante los boletos para Cuba Nostalgia. Buenos días.

0: 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Buenos días, Cuchicuchi. Habla, matador. Háblame, háblame. Y de Miami por ir para allá. Estoy en vivo. Franji Bonco Quiñongo, par de locos en la mañana, suelto como gavete. Y con las noticias de farándula de esta hora, te prometí a esta hora 7:42 decirte cómo ganar los boletos para Cuba Nostalgia. Van a sonar tres canciones consecutivas. Cuando suene aquí en el bombo, ya está bueno, ya.
1: Seré mi prioridad. Primero yo, segundo yo y después quizá.
0: Tuve. Cuando suene mi prioridad de Jacob Forever, me llamas y tienes el chance de ganar los boletos para Cuba Nostalgia.
2: Con el moño virado.
0: Ya se cansó Yomil, chicos, ya. Ya basta, basta. Ya dijo, bueno, si todo el mundo está saliendo con sus nuevas parejas, yo voy a salir con la mía. Me voy a dejar de misterio. Ya me comí unas cuantas en secreto. Ya. Ahora
3: ahora sí, me voy a declarar.
0: Ahora voy en público. Y dejó un escrito de Yomil que, más allá de ladrar, se expresó muy lindo de su nueva pareja. Bonco lo va a leer con voz de...
3: ¿De Yomil?
0: No, no, de Yomil no, Eduardo Antonio. No, pon voz de Seriani, voz de Seriani.
3: Te pongo. Bueno, voy a hacer aquí. Hola, buenas tardes, querido Seriani. Hola, Seriani.
4: Hola, buenas tardes. ¿Quién es Seriani?
0: En serio, no, soy malísimo. En serio, no imite. Como Bonco.
3: Como Bonco. Bonco de Cuba, de Sabazo.
0: Claro, ese.
4: Hola, buenas tardes, mis queridos seguidores. Les quiero presentar a mi jevita oficialmente. Ella se llama... Etiquetía. Zodme guión bajo NC. Okay. Y es que la que desde hace tiempo, ella es la que desde hace un tiempo me tiene enamorado. Salúdenla, que aparte de todo, es también super nice y natural. ¿Entendí?
0: No me aclaraste nada, Bonco de Sabadazo. Tráeme al Bonco de ahora para acá, chica.
3: Dice. Hola, buenas tardes, mis queridos seguidores. Les quiero presentar a mi jevita oficialmente. Ella se llama @rodme_nc.
0: Qué bien.
3: Y es la que desde hace tiempo me trae enamorado. Salúdenla, que aparte de todo, también es súper nice y natural.
0: Bueno, ahí están viendo. Si tú le dices, Alexa, pon Ritmo 95, ahí lo ves en la página web. Llega a tu trabajo, pon la página web ritmo95.com.
3: Ya me verla ahí.
0: Ahí está conectado con nosotros. Gracias.
3: Es bonita.
0: Es bien guapa.
3: Es muchacha. Bonita. Tremenda pinta que tiene. Bienísima que es.
0: Bueno, Yomil se merece eso. Se merece una chica guapa.
3: Es pinchador también.
0: Bueno, felicidades para Yomil. Tiene nueva pareja. Y tú puedes tener los boletos para Cuba Nostalgia. Te los doy en camino cuando suene aquí la canción de Jacob Forever.
3: Es linda,
0: mi prioridad.
3: ¿Tiene Juanete?
0: Yo le vi también los Juanetes. Yo se los vi. Tiene Juanete. Pero tiene sus piecitos arreglados y todo. Que
3: sí,
0: no hay pie feo, sino mal arreglado.
3: Es verdad que sí.
0: Yo diría eso.
3: Es verdad que sí. Dísele, oye, me dijiste que ibas a ser amable con mi novio, papá. Me dijiste que ibas a ser amable con mi novio, papá. Dice, bueno, a ver si en esta casa uno no puede limpiar la escopeta mientras está comiendo.
0: Conéctate con nosotros. Déjame un mensaje en el 305-646-9595 y los boletos para Cuba Nostalgia cuando esté sonando Jacob Forever, mi prioridad.

0: 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Aquí estás escuchando el bombo de la mañana. Buenos días para ti que estás saliendo a guerrear a la calle. Hazlo con optimismo y con fe. Cuando el camino se pone duro, solo los duros caminan. Así es, caballo. Voy a recibir la llamada. Venme llamando ya al 305-646-9595. Tengo los boletos para que vayas a Cuba Nostalgia este fin de semana. Lindo evento para compartir con la familia. Si tienes hijos, por ejemplo, bonito que lo lleves. Si eres cubano, eres cubana. O si quieres que conozcan la cultura cubana, llévalo, porque ahí van a ver el malecón de La Habana. Te vas a tomar una foto como si tú eras el malecón de La Habana. El Salón Tropicana, un paraíso bajo las estrellas, donde trabaja un servidor todo el fin de semana presentando todos los artistas que están allí. Este año me voy a poner la percha, Bonco. Año voy a ir vestido de presentador.
1: ¿Verdad?
0: No, tipo, yo siempre digo que soy el único presentador que se viste de reggaetonero.
1: Ya
0: hoy no,
1: que,
0: me voy a poner un smoking, una cosa smoking presentable para la ocasión.
1: A la medida, te lo hiciste a la medida.
0: A la medida, como Marc Anthony y yo, papi. No, de verdad, quiero estar a la altura de los artistas que van este año. Son las 7:52, recibo la llamada, ya está Carla en la línea. Carla vive en Kendall y está con su pequeño hijo Tiago, que lo está llevando al colegio. Carla, buenos días.
2: ¿Cómo, Tiago?
3: Hola, buenos días.
0: ¿Qué edad tiene Tiaguito, Carla?
3: 10 años.
0: 10 años, así tiene el mío, 10 años. Es la candela.
1: Ah, ya. Cuando se porta mal, no, tú, la mamá solo mira y dice, ay, no sé qué Tiago, ay, no sé qué Tiago.
0: Tú sabes que Carla es dentista. Carla, un consejo que tú le darías a cualquier persona, mayor de edad, menor, el que sea, tú que eres dentista, tu profesión es ser dentista, ¿qué consejo le darías en cuanto a la dentadura?
3: Bueno, que se la cuiden mucho y que se cepillen los dientes y usen el
0: hilo dental. Viste, pequeño detalle, cepillo los dientes. No, como mucho haces tú, no voy a decir tu nombre al aire porque, bueno, no lo puedo decir, pero a ti que te cepillas una sola vez en el día. A ti, eso va para ti, ¿viste? No es una sola vez al día que te cepillas. Carla, para que te ganes los boletos para Cuba Nostalgia, tú tienes que responder mi grito de guerra, que es Cubatón y más, pero ¿de qué forma le ponemos a Carla? Como si tuviera un aparato de eso en la boca.
1: Como si estuviera con la boca abierta y te estuvieran haciendo un aparato así.
0: ¿Cómo se llama la pistolita esa, Carla, con la que sacan, ¿sabes? Que limpian. ¿Cómo se llama? ¿Tiene un nombre específico?
3: El cavitrón.
0: ¿El qué?
1: No.
3: El cavitrón.
0: No, a mí no me estés ofendiendo, Carla. No, no, no.
1: No, mira, como te dice, abre la boca. Oye, te voy a poner... Hay un dentista, Lubín, que es grandísimo, que te diga, abre la boca, que te voy a poner el cavitrón. Te voy a meter el cavitrón. Diga, Cubatón y más. Te voy a preguntar, el ritmo 95, tú dices Cubatón y más, como si tuviera un buen cavitrón metido en la boca.
0: Dale, vamos. Vamos, si yo te digo ritmo 95, tú me dices...
3: Cubatón y más.
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1: Aquí estoy con Susana Pérez. Antes que todo, quiero saludarte. Buenos días, Susana.
3: Buenos días, Frangio.
1: Mira, hoy es miércoles, el ombliguito de verano. ¿Qué digo? Es el ombliguito de la semana. El ombliguito de la semana.
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3: Ritmo 95, Cubatón y más. Aquí tengo mezcla fresquita, recién hecha por parte de Yeto, el más completo. Me la acaba de enviar. Yeto, te queremos mucho, hermanito. Eres parte de esta familia. Este par de dos siempre te va a agradecer el cariño, el amor y la cercanía que tienes hacia nosotros.
4: Este
3: verdad.
4: Domingo va a ser un día muy lindo, sí, para brother. Ti en tu vida, mi hermano.
3: Sí, sí,
4: tu papi
3: sí,
4: no
3: sí.
4: va a poder estar, pero...
3: No, yo tampoco, men. Estoy con la nostalgia.
4: No, pero sí, mira sí. para eso, para que tú veas.
3: Sí, sí.
4: Ah, y nosotros somos que estamos contentos con la nuera, ¿no? ¿Verdad? No
3: claro.
4: es que la nuera estamos mal ni nada. Así que, coño, no es fácil. Pero bueno, papito. Toda la bendición del mundo para ti.
3: Arrancando esta hora de mezclas, tengo los boletos para el Miami Bash. Vamos a sacar este tema de... ¿Tú te enteraste de la pareja que agarraron en un avión intentando
4: el
3: del cuchicuchi en el baño, brother?
4: ¿Sabes qué? Voy a poner un avión ahora.
3: ¿Por no, pero, sí. ¿Por cuántas horas vas a tomarlo tú? Bueno, pero te vas a enterar de esto y sacamos tema de ahí. Conéctate, dile, Alexa, pon Ritmo 95, que estamos en vivo en la música. Esto es Ritmo 95, Cubatón y más. Así arrancan las mezclas del Bombo de la Mañana. Buenos días.

0: Estás escuchando el bombo de la mañana. Buenos días, Cuchicuchi. Habla Matador. ¿Cómo va la mañana? Estamos en las mezclas. Una hora de música sin comerciales, pero eso sí, boletitos sí. A las y 40 de esta hora te digo cómo ganarte los boletos para que vayas al Miami Bash. La reyerta de hoy tiene que ver con esto de que pasó con este hombre y esta mujer que fueron capturados en un avión intentando tener cariñitos. ¿Tú sabes por qué?
1: Estaban desnudos.
0: ¿Completamente?
1: Estaban desnudos.
0: Oh my God.
1: Iban en clase ejecutiva.
0: En clase. Y se metieron los dos al baño.
1: No, en el baño. Ahí, en el asiento de clase ejecutiva.
0: No te creo.
1: Y lo denunció una abuelita que iba con la nieta y los miró y se lo dijo a la eso. Y entonces llamaron a la policía en Rosario, porque ellos estaban, fueron a Argentina, en Rosario, donde iban para allá. Llaman a la abuela, a la policía, y entonces la policía los detuvo cuando llegaron al aeropuerto, pero ellos venían en su cosa.
0: Y entonces, investigando la noticia, este hombre es casado. ¿Y la mujer también?
1: No, la mujer es separada, divorciada.
0: Ah, bueno, ya.
1: Pero el tipo sí estaba en una relación. Se conocieron ahí mismo en el vuelo.
0: Hermano.
1: ¿Qué nivel de calentura?
0: No, estaban vueltos. No, estaban ebrios, seguramente.
1: Van a hacer una película, se llama Calentura en las alturas.
0: Entonces, se nos dio por preguntar, dicen que el hombre infiel es el mejor para ser esposo.
1: Después vamos a escuchar ese audio. El hombre, dicen que el infiel, un hombre que haya vivido la vida, que haya guarachao, que haya esto, es el mejor para ubicarse.
0: Bueno, pero ese tipo es casado.
1: El tipo, bueno.
0: No, pero ya ese cruzó la línea, ¿no?
1: No se cruzó la línea porque ese tipo es casado, porque a lo mejor lo casaron ahí, pero no había gozado la vida. El tipo a lo mejor es casado, pero no había tenido nada de vida ni nada de eso. No. Un tipo que haya gozado la vida
0: es mejor para
1: casarse. Pero yo diría tanto, no tiene nada nuevo que probar.
0: Yo diría tanto para hombres como para mujeres también. Una mujer que haya vivido, que haya tenido por lo menos un par de parejas, no está mal que llegue a tu
1: cabra,
0: vida.
1: La cabra tira para el monte.
0: Dale, sigue la música. Hablamos de esto esta mañana y los chistecitos de Bonco, los tickets que te traigo. Tengo ahora los boletos para que vayas a Miami Bash.
1: Dice, mamá, mira, he encontrado trabajo. He encontrado, dice, mío, menos mal, mi hijo. A ver, ¿dónde? Dice, aquí en el diccionario, mira, dice, trabajo.
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0: Habla Matador. Buenos días, Cuchicuchi. ¿Cómo va la mañana? Espero que bien. Jaime, Muma, Osmani, Activo 01, que están por ahí conectados. Dile, Alexa, pon Ritmo 95. Y ahí estamos conectados. Rafael Pou también dice que el churrascazo 10 de 10. Se comió riquísimo, ¿verdad? Mariolis, también un abrazo para Mariolis. Yamilet también. Yamilet Fu. Nos escribe de Miami. Fu.
1: Fu, qué peste.
0: Qué peste. Mira, en el camino te traigo el sonido de esta chica que dice que es mejor casarse o establecer una relación seria con un hombre que haya sido mujeriego. Yo creo que al contar tu fechoría, esa mujer nunca las va a olvidar y te las va a juzgar. Yo creo que usted empieza una relación y usted no tiene que estar hablando de su pasado.
1: No, pero
0: no, que yo fui de esta manera.
1: No,
0: que...
1: no, olvídate eso. Ajá. Es que lo haya sido.
0: Tú, pero ¿cómo vas a ver ella?
1: Eso es otro tema que un día vamos a tocar aquí. Cosas que nunca le deberías contar a tu mujer.
0: Está bien, es verdad. Eso está bueno, Guárdalo, guárdalo, que eso me gusta. Pero entonces, ¿qué tú crees? ¿Que es mejor un hombre mujeriego?
1: Pero un hombre que haya ya probado todo lo de las cosas en la vida.
0: Las mieles del éxito.
1: Y que haya mamado las pieles del éxito.

0: Y ya pues dice, me voy a tranquilizar, y te tranquiliza porque no hay nada que lo emocione. Hay gente que dice, oye, si no me viene una horizontal, que mastique y que chifle, a mí ninguna me va a impresionar.
1: Bueno, es verdad. Claro. Estamos hablando hoy de eso. Y hay un razonamiento. Ahora en camino te voy a poner el audio de esa chica. Dice por aquí, feliz ombliguito de la semana. Salúdame a mi media naranja que va camino a hacer Uber. A todos mis hermanos conductores de Uber, a los camioneros, a los deliveries. Gracias por el amor y el cariño que le tienen a Ritmo 95.

0: una pareja que haya sido mujeriega o hombreriega.
1: No, hombreriega no es lo mismo. Y te voy a poner un ejemplo, como decía mi abuelo.
0: ¿Cómo decía?
1: Entiende, uno mismo, una mujer que haya tenido muchos hombres con un hombre que ha tenido muchas mujeres. Y me,
0: ¿por qué?
1: Lo explicó, con una, como un juego de fútbol, una portería. No, ¿qué tú prefieres? ¿Meter 10 goles en 10 porterías distintas o una sola portería que le haya metido 10 goles?
0: Complicado. Dale, yo sigo con la música. Este es el bombo de la mañana de Ritmo 95, Cubatón y más. Ahora en camino te regalo los boletos para Miami Bash.

0: soy de Hialeah. Bro, yo me voy a mudar para Hialeah. Voy a terminar viviendo en Hialeah. A mí me encanta Hialeah, bro. Yo trabajo constantemente en Hialeah y me gusta la gente, el gentilicio, cómo te saludan, el cariño, ¿no? Es otra cosa, otra
1: ¿cómo
0: cosa.
1: ¿Cómo se maneja? ¿Me entiendes?
0: Dice Bongo, ¿cómo se maneja en Hialeah? Al estilo de Venezuela, venga, al estilo de nuestros países.
1: Ya, tú ves una mujer manejando en Hialeah. Y tú ves que se le que prende el intermitente y no está lloviendo. El intermitente no, el limpia parabrisas y no está lloviendo. Juega la que va a volar para la izquierda.
0: Frangio, hola. Dice por aquí, pone el número de WhatsApp de ustedes para tomar una captura de pantalla. Dice, güey, si tú ves el intermitente.
1: Si tú ves el intermitente.
0: No, espérate. Si tú ves el parabrisas de una doña encendido.
1: El parabrisas.
0: Y no está lloviendo.
1: Y no está lloviendo. Va, juega la que ya va a volar.
0: Ya va a volar. Dice, hola, pone el número de WhatsApp. El número es el 305-646-9595. Ya te lo voy a poner ahí en el TikTok. Odi, Alexa, pon ritmo 95. Omani de Coro, La Roque, están saludando. Yudel, está diciendo Yudel que se ganó los boletos para Miami Bash que no te han llegado. Yudel, lo que pasa es que, mira, los organizadores de los eventos, nosotros vamos sacando los ganadores y hay un momento donde ellos envían digitalmente todos los tickets para hacérselo llegar a ustedes. Te va a llegar, seguramente en estos días te va a llegar. Recuerda que es el 30 de mayo. Tengo el audio de la chica que dice que es mejor estar con un mujeriego. Vamos a escucharlo, ¿te parece?
1: A ver, vamos a escucharlo, dale.
2: El hombre que fue full mujeriego, yo creo que es el mejor para una relación. ¿Por qué? Porque ya vivió todo. La joda, el exceso, ir de una y con otra. Ya probó esa vida y se dio cuenta que no le llena. Entonces, cuando elige estar con vos, no es porque no tiene opciones. Es porque realmente te está eligiendo. En cambio, el que nunca vivió eso, muchas veces se queda con la duda. Y ahí aparece la famosa crisis. Las ganas de experimentar lo que nunca vivió. Por eso, un hombre que ya la vivió y aún así te elige, es por ahí, amiga.
1: Ah, no, bueno, ¿viste? Claro,
0: claro, claro, claro.
1: El hombre que ya la vivió, que tiene una de esto, que el otro, que no sé qué más, y ya dice, esta me voy a quedar con esta, que te, pues, ese tú eres, te eligiste, ya tú eres la que eres. El tipo ha probado todo, nadie le va a quitar la vista de ti.
0: ¿Qué tú crees de eso? Tú que estás escuchando ahora el show. Ah, Norgi, sí. Ariana, uh-huh. Omani. Uh-huh. Omani le dice al pana que pregunta por las entradas. Le dice, bueno, pues no bach. No, chicos, sí, vale, van a llegar su ticket, ¿ven?
1: Claro, Diego.
0: La gente sí jode, bro.
1: Imagínate tú.
0: Mira, ahora en camino, cuando se suelte algún animal en esta jungla pintoresca del bombo de la mañana, cuando tú escuches un animal en la radio de Miami, primer mundo, llega un turista de Brasil con mucho dinero y pone la radio y escucha un...
1: Qué bien ahora. A ver.
0: Escucha un, no sé, un cochino, un
1: animal,
0: puerco.
1: Cualquier animal.
0: Va a decir, esto es Miami.
1: Estás loco, bro. Tú eres un manejo con Uber. Y tú tienes puesto la radio. Y de repente tú tienes puesto ahora un tipo que viene de Massachusetts.
0: Hacer negocio aquí.
1: Okay,
0: gringo,
1: Miami.
0: Gringo, es Yuma.
1: Miami, por favor, llévame a Bricker. Y tú te... Pues, ¿tú vas a poner la radio? Sí, pon una radio a ver qué se oye aquí. Y de repente, una radio normal, y siente un... ¡Burro! Y vos dices, ¿pero de dónde me han traído aquí?
0: Ay, la Amazona. Mira, ay, dice La Roque que por eso es que el de ella no la deja, porque el de ella se comió hasta animales.
1: Es filatélico. Dice paciente, dice doctor, tengo algo dentro de mí, como una bolita que me sube hasta el cuello y luego baja hasta mis intestinos. Y dice, ¿cómo es? Dice, me sube hasta el cuello y del cuello baja para los intestinos. El cuello, intestino. El doctor le examina y le dice, pues no se preocupe, esto no es nada. Es un peo confundido. Y tipo dice, ¿pero cómo es un peo confundido? Dice, es que tú tienes una cara de culo y el peo no sabe por dónde salir. Tienes cara de culo.
0: Ya tú sabes, cuando en camino escuches a algún animal aquí me llamas, ¿ok? Tengo los boletos para el Miami Bash. Buenos días.

0: dura la mezcla de Yeto, el más completo aquí en el bombo de la mañana de Ritmo 95, Cubatón y más. Ya se acerca el momento en el que escucho un animalito por ahí suelto aquí en la jungla del bombo. Y ahí me llamas al 305-646-9595. Dile, Alexa, pon Ritmo 95. Y ahí estás conectado. Ve a nuestra página web, ritmo95.com. Si estás en tu carro, déjalo ahí. Si estás en tu oficina, en tu casa, en cualquier otro lugar, síguenos por la aplicación La Música App o por el TikTok. Que estamos transmitiendo, quiero decir, en vivo desde la página de TikTok. Los hombres mujeriegos son mejores esposos. Ese es el caso de hoy. Una argentina dijo que es lo mejor, que si ese hombre, después de hacer todo lo que ha hecho, después de probar todo lo que ha probado, aún así te elige a ti, por ahí es, amiga. ¿Tú por qué crees?
1: Es, claro, así mismo es, mi hermano. Así mismo es. Oye, ya, dice, oye, tú eres la que eres. Tú eres ya. Y el hombre cuando dice, esta es la que es, esa es la que es.
0: Ahí.
1: En la que hay muchas veces que no coincide. Yo creo que el amor es cuestión de coincidencia, ¿verdad?
0: ¿En qué sentido?
1: En que tú coincidas con una persona que quiera lo mismo que tú. O sea, que también diga, este es el mismo que. Cuando la mujer dice, este es el que, y ya. Y lo peor que te pueda pasar con una mujer no es ni que ya, ni que no la tenga en el tamaño que tenga, ni que no te funcione, ni que esté pasmado. Es que ella te deje de admirar.
0: Es verdad, tienes toda la razón. Igual con la chamaquita, esta joven que se casa con un señor mayor, uh-huh. Y le pregunta a la amiga, ¿cómo van? Y la chica le dice, estamos en tratamiento.
1: Así, él trata y yo le miento.
0: Entra, tío, le miento. Mr. Valdés Triunfay, un abrazo grande. Gracias por conectarte ahí. Un abrazo, hermanito.
1: Dice, María, ¿cuánto tiempo llevamos sin ver?
0: Azuquita, dice Yaimi. Saludos.
1: ¿Qué dice?
0: Yami dice Azuquita.
1: Azuquita.
0: Yaimi está diciendo que va a cumplir años dentro de poco. Vamos a ver.
1: Ah, bueno.
0: No mira, podemos partir del cake nosotros, pero bueno, que te lo parta.
1: Que cumpla años en estos días. Le tenemos un happy birthday especial.
0: Oye, sí, sacamos unos happy birthday.
1: De una señora que trabaja aquí también ahora, que está trabajando con nosotros.
2: No, ahora mismo yo estoy tranquilo.
0: Debemos pedirle al chulo que nos cante el cumpleaños también.
1: También el chulo puede cantar.
3: Estos resultados.
0: Deja, no, chico,
1: señor,
0: deja.
1: Señor, no. Quiere usted lo suyo. Por ahí tranquilo, por ahí para allá. ¿Ok? No estamos bien por aquí. Pero sí tenemos a Chaniqua que nos va a cantar el cumpleaños. Sí, es una americana.
0: Así es. Chaniqua.
3: Yo necesito amor, esa comprensión no y ternura.
1: María, ¿cuánto tiempo llevo sin verte? ¿Qué tú cuentas? Dice, aquí estoy esperando un hijo. Y dice, ay, decía, sí, ay, yo debía muy gorda. Enhorabuena. Y dice, que salga del colegio. Y dice, ay, Dios mío.
0: Oye, saludos ahí. Están saludando a Wilber, que está de vacaciones. Mira, sigue la música. Ya en camino, ya dentro de poquito. En un par de minutos, diría yo, va a sonar el animal para que llames al 305-646-9595. Cualquier animal que suene en la radio de Miami, ahí en Ritmo 95 me llamas, que tienes el chance de ganar los boletos para el Miami Bash.

0: una como esta, yo que te lo digo, no estoy siendo jactancioso, estoy siendo sincero contigo. Búscala para que veas. Y si encuentras otra, túmbala, que esa es de cartón. Esto aquí es distinto. Muchas gracias. Gracias siempre por escucharnos. Traigo un lindo consejo ahora en camino y es cómo ahorrar en el pago mensual de tu seguro de auto. Lo tengo con mi gente de Golden Trust Insurance. En un par de minutos te voy a decir. Recibo la llamada que va a ser la ganadora al 305-646-9595. Buenos días, Lía. Gracias por conectarte. Valcero dice, yo me emborracho y de todas formas el cheque me lo tumban. Dice que yo no me emborracho y de todas formas el cheque se lo tumba. Es verdad, me pasa lo mismo. A mí me pasa lo mismo. Varona dice, saludo mi gente, cuando el camino se pone duro, solo los cubanos. Mire, escucha esto. Cuando el camino se pone duro, solo los cubanos de Jayalía caminan, dice.
1: Ahí está.
0: Abrazo, Varona.
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0: Liliana, gracias por conectarte. La morenaza también. Jenny, muchas gracias. Liliana. Gracias ahí. Estamos todos conectados. Mira, recibo llamada. 305-646-9595. Llamada. Buenos días. ¿Cómo te llamas? Escúchame por el teléfono, no por el radio. Buenos días. Hello.
2: Buenos días.
0: Habla, Matador. ¿Cómo va la mañana? ¿Cómo va la mañana? Bien.
2: Todo bien, con tráfico.
0: Mira, escúchate esto. Dime qué animal es este, brother. Si tú lo adivinas, gana, brother.
3: ¿Qué? Una orca.
0: Dice Bonco que te está ayudando, que es una ballena orca.
2: Ojo con Bonco.
0: Dice, me voy con Bonco.
1: Y te vas ahí conmigo, ¿no? Porque te va a entrar igual.
0: ¿Qué animal es?
2: Una orca.
0: Es un jodedor. Ey.
1: ¿Cuál es el animal que nunca va a pasar trabajo?
0: ¿Cuál?
1: La orca nunca va a pasar trabajo.
0: ¿Por qué, brother?
1: Porque Dios aprieta, pero no ahorca. No ahorca.
0: Quédate ahí, hermanito. Te está llevando los boletitos para que vayas al Miami Bash. Sonando un caballo en medio de Miami. ¿Tú te imaginas, bro? Que tú vayas en tu carro tranquilo, tranquila, te montas en tu carro y de repente suena. Qué divertido.
1: Amor, que la pregunta del mujer dice, amor, ¿qué película quieres ver? El tipo le pregunta a la jevita, mi amor, ¿qué película quieres ver? ¿Qué película quieres ver? Este tipo, tiburones asesinos. Y dice ella, ¿de qué trata? Dice él, de un caballo que quiere ser cantante. Estúpida.
0: Katy dice, saluden a Quiero. Que me saluden a Quiero, dice. Buenos días. Quiero que me saluden a mi amiga Lucrecia en su cumpleaños.
1: Echa, Lucrecia.
0: Saludos, Lucrecia. Saludos. Un abrazo grande.

0: Penny.
1: Estamos contratando otra, ya la vamos a tener aquí ya lista con nosotros, ¿ok?
2: A Chanicua.
1: A Chanicua. Mira, estoy aquí en vivo en el Bombo de la Mañana. 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
2: Oye, ahí está viendo ahora ahí, Niño, me mandaron una. ¿Sabes? Me mandaron una cancioncita. Tú eres falta de respeto, falta de respeto. Dice, oye, mira, dice, me comí una galleta integral con fibra y me he recordado mi infancia. Cuando me caía de la boca del columpio y me comí y comía tierra.
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1: Sigo en vivo aquí en el Bombo de la Mañana. Tengo a Sarina Villavicencio con una información, ¿no? Entrevista importante a esta hora de la mañana. Adelante, Sarina.
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1: Buenos días. Mi nombre es Moraima. Un placer. Sigan así, son una bendición todos los días por la mañana, la verdad. Nos alegran el día. Feliz día, bendiciones.
2: Buenos días, mi nombre es Xiomara, los estoy llamando desde Hialeah. Un saludito para los mundeles.
3: Buenos días, Cuchicuchi, Caricate, Hialeah. Buenos días a los bestias de la radio.
4: Bueno, mi nombre es Marlon, los estamos llamando aquí desde Hialeah. Y les tengo un chiste. Oye, Bonco, ¿tú sabes por qué Papá Noel no va a Cuba? Porque para entrar le piden la visa y para salir le confiscan el saco.
5: Dale, llámame. Dame tu mensaje en la contestadora. El número es el 305-646-9595. 305-646-9595. Ahora en camino, tengo más boletos. Tengo boletito para que vayas a Cuba Nostalgia este próximo fin de semana. Quédate aquí escuchando que en menos de 4 minutos te voy a decir cómo ganarlos. Buenos días.

0: 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Tú estás dura. Sal a la calle a triunfar y a ponerla linda, que tú estás dura de verdad, ¿ok? Sigue aquí escuchando el bombo de la mañana también. Buenos días para ti. Si te estás montando en tu carrito, este es el show que hace reír en las mañanas a Miami.
1: Buenos días. Acabo de abrir los ojitos.
0: Oye, felicidades por el apartamento que se compró la Cookie.
2: Oye, sí.
0: La hija de Alexander se compró su
2: apartamento.
0: Señor, mi hermanito, ¿verdad?
1: Mi primera chamba.
0: Bueno, estaban diciendo que en qué trabaja la Cookie. Bueno, no, la verdad no sé, no sé su profesión, pero debe estar haciendo algo.
2: No, bueno, algo debe estar.
0: Claro, papá.
2: En algo debe estar.
0: Para generar
2: aunque, aunque debe ser un trabajo complicado ser la hija de Alexander.
0: Bueno, la fama te persigue.
2: Ajá.
0: Aquí en esta, por lo menos en esta ciudad, la fama te persigue.
3: Frangio, cuéntame las noticias.
0: Gracias. Claro que sí, te voy a contar las noticias. Número uno, Donald Trump conversó, habló sobre Cuba. Él se fue a China, en su gira por China. Pero antes de irse dijo que Cuba era un estado fallido, que Cuba lo estaba haciendo mal y que van a hablar próximamente de Cuba. Ahora, una imagen que está viral esta mañana es la imagen del secretario de Estado, Marco Rubio, cubano-americano, que emerge de las calles de Miami para controlar junto a Donald Trump el país. También se va en esta gira para China, pero se fue con el mono que utilizó Maduro cuando lo secuestraron. Bueno, no lo secuestraron, lo
2: capturaron.
0: Capturaron bajo órdenes de la ley. ¿Verdad?
2: Mandando un mensajito, ¿eh?
0: ¿Qué tú crees, brother? Yo no creo, tú dices.
2: Está diciendo que ya viene pronto, ya viene pronto.
0: ¿Pero
2: ya
0: qué? ¿Le robó el traje a Maduro? ¿Es la cosa? ¿Cómo no, es?
2: El traje de preso de altura. Es un traje de preso sofisticado.
0: Se puso Marco Rubio el mismo mono ese Nike que tenía Maduro el 3 de.
2: El mismo Nike Tech. Se llama los Nike Tech. Ese mismo. Ese mismo modelo. Y es el que le dice, mira, te le queda bien a Canel. Ese mismo.
0: No sé si eso
2: dicen sea... que el de Raúl Castro va a ser con una sayita. Así mismo, pero como si fuera a jugar tenis.
0: Rosado.
2: Rosadito. Así o rosadito.
0: ¿Qué tú crees? ¿Fue a propósito esta foto de Marco Rubio con el mono que utilizó o con el que capturaron a Maduro?
2: Mensaje subliminal.
0: Tú dices que sí, mensaje subliminal.
2: Es un mensajito mandando. Esta gente no está jugando. No están jugando. Como tú dices, no están jugando carrito.
0: No están jugando carrito, así mismo es.
2: Oye, le dicen a uno, veo en su currículum que su último empleo fue recolector de caracoles. Dice, sí. Dice, ¿y por qué fue que lo despidieron? Dice, que se me escapaban. Dice, ya te llamaremos. Se me escapaban.
0: Mira, ahora en camino hablando de empleo, hay una escuela aquí que está bastante comentada. Te voy a traer la información de esa escuela porque están dando ayuda financiera, si calificas, a los que quieren estudiar diversas carreras que son las más buscadas en la ciudad de Miami. Si quieres enterarte, quédate aquí 4 minutos que te voy a decir para que, de alguna manera, si te interesa, pues también consigas eso. Buenos días.

0: 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Buena canción esa de Antonio sonando aquí en el bombo de Ritmo 95. Estamos para hacerte reír. Un ratico.
1: No es Antonio, es Antonio.
0: Antonio. Ajá. Ay, buen chamaco. Y aparte, súper activo con la música que está sonando aquí en Miami.
1: ¿Tú crees que Antonio haga reparto?
0: Ese es el próximo Maluma, papá, ¿oíste?
1: ¿Pero tú crees que Antonio haga un reparto?
0: Yo no sé. ¿Qué tú crees? No sé.
1: Un reparto, podría ser un reparto en inglés.
0: Un repartazo ahí, ¿verdad?
1: Repartation.
0: Mira, aquí estamos en el bombo Frangio y Bonco para hacerte reír un ratito. Un chistecito de Bonco, claro, lo tengo aquí, ¿eh? Claro.
1: Le siempre dice, cariño, una mujer y está hablando con el novio y le dice, cariño, o mueves la ficha o te la como. Y ese tío, pues que se jode el pachí. Vamos para cuarto. Se acabó el pachí, vamos para cuarto, dale, vamos para cuarto.
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0: Sigo aquí en Vivo en el Bombo de la Mañana. 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Se llama South Florida Institute of Technology. Esta gente es una cosa que yo te digo, brother. Yo he ido a esos lugares porque trabajo con ellos, ¿no? 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Y no conforme con eso, que voy a hablar con Lisandra ahora, tiene un equipo en el equipo de admisiones, que es la parte más importante de una escuela, tú sabes. O una de las partes más importantes es que tú entres y te digan, mira, ¿cuál es tu inclinación? ¿Qué te llama la atención? Mira las proyecciones de esta carrera. Mira cómo están buscando trabajo en esta área. Eso es lo que tiene Lisandra, un equipo disponible para el que vaya y pregunte, ¿verdad, Lisandra? Buenos días.
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0: ¿Y si la persona no tiene dinero, si quiere pagar en partes, hay ayuda financiera?
3: Claro, hay ayuda financiera si calificas, pero además a veces pensamos que porque tenemos más de 5 años en el país ya no somos elegibles. 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
2: No.

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0: 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Buenos días, Cuchicuchi. Habla, Matador. Buenos días. Estás escuchando el bombo de la mañana, Frangio y Bonco. Estamos juntos aquí para regalarte los boletos para Cuba Nostalgia. Quiero que vayas a Cuba Nostalgia y te los quiero regalar en esta hora, ¿ok? Así que cuando suene aquí en el bombo de la mañana, la canción del clásico 37, me voy con una clásica. Le gusta el bate a la mujer del pelotero.
1: Bueno, cuando suena esa canción. Me acuerdo que esa canción, estaba en Dominicana haciendo un programa que se llamaba Gozando de 5 a 7, se llamaba. Y todos los conductores que eran, ¿verdad?, no sabían que esa canción era cubana.
0: Ellos pensaban que era dominicana.
1: Era dominicana.
0: Oh, que lo que con que lo que
1: tampoco. La mujer del pelotero.
0: Oh, clásico 37, brother.
1: Y cuando él le dijeron, no, cuidado, que esa canción es cubana. Y de cubana. Y sí, el grupo tal, son unos muchachos jóvenes. Y yo sé que claro, pues, fueron a buscarlo. Y yo, coño, sí. Y me estaban de la canción era dominicana. Wow. Dominicana, pero no me acuerdo de quién decían ellos.
0: Mira, son las 9:45, buena anécdota de esa, Bonco. 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Entonces, allí vas a ver las imágenes de Jorge Junior de Los Cuatro. Vas a ver las imágenes de Jorge Junior. Hay gente que está muy contenta porque dice que lo ve un poco más recuperado, igual, está un poquito pasadito de peso, ¿no? Pero lo ve contento y yo lo que sí pude notar, fíjate que tenía tiempo, oye, brother, qué bien, salió ya sin bozal, pero es que digo, salió sin el tapaboca, man.
1: Sin el tapaboca.
0: Salió sin el tapaboca, él tenía tiempo con el tapaboca, sí se le ve como una cosita blanca en la nariz, ¿no? Como pareciera que hubiese tenido algo allí puntual, pero ya se ve mejor, que es lo que hay que destacar, man. Está dando un concierto con su hijo en un local allá en Cuba y los dos se coordinan muy bien en la tarima. Tuve un rato viéndolo y de verdad que me alegra mucho que Jorge Junior esté bien. Yo creo que él es una pieza importante para la música y esta timba que se ha internacionalizado tan sabroso, ¿no? Escucha un poquito el audio de eso. En esta casa no se duerme. ¿Cómo?

0: Oye, qué clase de sabrosura esa música, de verdad, hermanito. Qué clase de sabrosura ahí. Jorge Junior cantando con su hijo, haciendo un lindo concierto.
1: Pero, yo lo que no entiendo, cómo Jorge Junior han engordado tanto.
0: Bueno, pero fíjate.
1: ¿Será una cosa médica o algo?
0: Bueno, yo lo que veo, como te digo, no tiene tapabocas. Quiere decir que se ha recuperado de lo que estaba afectándolo de forma respiratoria. Está un poco pasado de peso, pero... Bueno, por lo menos ahí intenta hacer uno que otro movimiento. No le sale, ¿no? Pero lo intenta.
1: En su cabeza tenía un meneo, el carajo. En su mente tenía un meneo ahí.
0: Que estaba acabando con todo.
1: Seré. Y yo tipo, se me ha rajado el pantalón por la parte de abajo cuando me he agachado a recoger unas notas del suelo. Y dice, ¿qué notas? Y dice, un fresquito en las pelotas.
0: Qué jodedor, bro. Mira, son las 9:47. Cuando suene la mujer del pelotero, me llama que tengo para ti los boletos para Cuba Nostalgia.

0: 1-305-437.
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2: La música inigualable, la que nadie pone, solamente Ritmo 95, Cubatón y más. Clan 537, la mujer del pelotero. Tengo los boletos para Cuba Nostalgia ahora mismo.
3: Cuidado que te trancas.
2: Tengo a María Arlet. Tú sabes que María Arlet se conecta con nosotros en el TikTok. Ella, su seudónimo en TikTok es La Roque. María Arlet, buenos días, ¿cómo estás? Cuchicuchi.
4: Buenos días, mi amor, ¿todo bien?
2: Estás a punto de ganar los boletitos para Cuba Nostalgia.
4: Sí.
2: Estás ahí a punto, María Arlet. Ven acá, ¿por qué La Roque en TikTok, María Arlet?
4: No, porque ese es mi apellido, me gusta.
2: Ah, María Arlet Roque, ¿es tu apellido?
5: Ah, Roque.
4: Sí.
2: Como el queso, Roquefort.
5: Ah, Roque. No, es Roque, para que no te equivoques.
2: María Arlet está en su trabajo. Ajá. Está en su trabajo ahora, sí. Gracias por escucharnos. ¿Y tú sabes qué dijo María Arlet?
5: ¿Qué dijo?
2: Alexa, pon Ritmo 95. ¿Verdad? Tú no estás escuchando por Alexa, ¿verdad, María Arlet?
4: Sí, la estoy escuchando por Alexa porque yo me conecto en el TikTok de 8 a 9 y ya después pongo Alexa.
2: ¿Viste?
5: ¡Wow! Está conectadísima con nosotros.
2: Gracias, María Arlet. Gracias, María Arlet. Yo tengo una anécdota en casa que mi esposa, cuando va a limpiar, pone Alexa, ¿no? Y escucha Ritmo 95, ¿no? Y entonces de repente empieza, tú sabes, como toda madre en casa, empieza a regañar a los niños. No, que tú, que no has limpiado el cuarto, que no has lavado la ropa. Que entonces en eso Alexa tocando y le pega unos gritos a Alexa. ¡Alexa, para! ¡Alexa! ¡Alexa, stop! Y yo, chica, pero tú le puedes formar problemas a Alexa como si Alexa...
5: Alexa, ¿entiendes? Alexa, tú vas un día, Alexa, en tu casa. ¡Fray O'Connor! ¡Coño, no jodas más!
2: Increíble, ¿no? ¿Tú crees que Alexa le va a darme unos problemas a Alexa, bro?
5: Ay, yo, no.
2: María Arlet, para que te lleve los boletos para Cuba Nostalgia este fin de semana, please. Si me ves por ahí, salúdame y tómate una foto, ¿sí? Que me alegraría mucho saludarte. Si yo te digo Ritmo 95, tú dices Cubatón y más, pero ¿de qué forma lo tiene que decir, Bonco?
5: Así con los dientes así, como si fuera fañosa. Como si fuera fañosa y con los dientes así para afuera, los dientes de arriba para afuera.
2: Ah, eso, ahí.
5: Con los dientes así para afuera.
2: Dale, si yo digo Ritmo 95, ¿tú me dices?
4: Una próxima.
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1: Buenos días, Cuchicuchi. Buenos días, Coquito Amecochado. Es Eli de Homestead. Los quiero mucho. Bendiciones. Gracias por alegrando nuestros días.

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1: Demasiado viral.
0: Explotan las redes sociales con la foto de Marco Rubio con el outfit de Nicolás Maduro cuando lo capturaron.
2: Sí, él está en la mala moda.
0: Marco Rubio no se conformó con meterlo preso, también le vació el closet, madre. Le dice, nada más que son míos, chicos.
2: No, le está haciendo eso ahora con la ropa, ¿sabes? Mañana, él dice, pues, triunfé con esta de esa. Mañana, ¿tú sabes cómo va a salir Marco Rubio vestido?
0: ¿Cómo?
2: De Michael Jackson.
0: Esto parece Fortnite, brother, que capturas a tu contrincante y te quedas con el skin puesto. Una locura, bro. Imagínate a Nicolás Maduro viendo en la televisión. Cilia, me confiscaron hasta los hombres. Marco Rubio salió. Hay un mensaje ahí y hay una cosa que no sé si tú lo has notado. Yo lo noté. Marco Rubio se puso el mono Nike. Ajá. Pero los zapatos son Adidas.
2: Oh.
0: Hay un mensaje ahí. O no sé, está mezclando.
2: La de Adidas, él hará la ropa. Adidas era la ropa que usaba el cantante. El cantante se vestía de Adidas, creo.
0: Bueno, para que tú
2: pero
0: veas.
2: Pero Raúl de Nike.
0: ¿Viste? Eso, hay un mensaje claro, papi.
2: Hay un mensaje claro.
0: Bueno, se viral. Van se van los dos. Viral esta foto de Marco Rubio. Le ha dado la vuelta al mundo. Todo el mundo. Hay gente que está diciendo mentiras. Dice, apresaron a Marco Rubio. Todos chicos. Pueden decir cualquier cosa menos eso, bro.
2: Marco Rubio. Sí, porque pinchó mal la música. Ay, Dios mío. Ya me puso reparto. ¿Sabes?
0: Yo espero que si Marco Rubio va a cantar un reparto, que cante Dichábate, pégate, pa' ver si mierda yo te gusto.
2: Y atrás.
0: Ya, yo.
2: Y por atrás, ¿te gusta mi repi? Oye, dice uno, me tiré un pedo en la sección de ropa para bebé y tengo a todas las mamás revisando el pañal a los niños.
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0: Oye, una fiesta única 24-7 ahora, disfrutando contigo la hora del lunch para que almuerces una hora y más de música sin parar, sin comerciales, every day. Así que sintoniza, te comes tu almuercito y bailas conmigo. ¡Vamos! A las 3, sigo en el party de la tarde. ¡Prepárate!
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1: Ya lo sabes, 30 de mayo. Todos los caminos conducen al Miami Bash. Recordarte, quiero, que estás escuchando el Party de la Tarde por Ritmo 95, Cubatón Imagen. 5 minutos, estoy mezclando musiquita en vivo para ti. Prepárate, porque la fiesta viene hoy caliente. 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Mi hermanito Frangio junto a Bonco vienen con un mensajito, cuéntamelo todo.
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0: Estás escuchando el Party de la Tarde por la única emisora en el mundo sonando la música cubana de hoy. Somos Ritmo 95, Cubatón y más. Recuerda que te puedes comunicar conmigo al 305-646-9595. Ahí me mandas un mensajito con tu nombre, de dónde me estás escuchando, y yo te saludo en vivo, ¿ok? 305-646-9595. Mándame un mensaje con tu nombre, la ciudad, y ahí yo te saludo en vivo. 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A las 4:40 tengo las entradas para que te vayas al Miami Bash. Prepárate, que eso llegue en la próxima mezclita.
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0: gozar y vas a ganar. Yo estoy activadísimo en el party de la tarde, en la única emisora en el mundo sonando la música cubana de hoy. Y abriendo líneas porque este próximo 30 de mayo llega al Casella Center el Miami Bash y tú tienes que estar ahí. 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Ahora estoy abriendo línea right now. Hello, hello, buenas tardes, ¿cómo te llamas?
1: Buenas tardes, con Carlos Cárdenas.
0: Dímelo, papito, ¿de qué parte de Miami me estás llamando? ¿Dónde estás, Carlito?
1: Coño, aquí en Midtown,
0: Ok, mi manito, dime las tres canciones ahí a ver si te va para allá o no. Dale.
1: Hasta mañana, Magia y La Guagua.
0: Bueno, móntate en La Guagua, porque esos tickets, papi, son tuyos. Felicidades, mi hermano, felicidades.
1: Gracias, gracias, mi hermanito. Gracias.
0: Gracias a ti, papito. Quédate en línea para cogerte los datos. No me cuelgues. Y tú que me estás escuchando, ya lo sabes, el 30 de mayo coge candela del Casella Center, el Miami Bash, Alex Sensation. Ahí va a estar gente de zona, el Bebecito, Wisin y Big Queen. Oye, y mucho más, Farruko. 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No pierdas tiempo para que puedas gozar del Miami Bash.
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4: 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Es que te va a hacer el mal.

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Y yo quiero que tú sí vayas, porque tengo un par de boletos para que te vayas a Cuba Nostalgia, ¿ok? A partir de ahora, quiero que escuches las próximas tres canciones. Solamente tres canciones, ¿ok? Si te las sabes, me llamas 305-646-9595, que tengo un par de boletos para ti.

0: tarde por Ritmo 95, Cubatón y más. Una fiesta única, caminito a casa, alegrándote la vida de la mejor manera. Tengo un par de boletos para que te vayas a Cuba Nostalgia, 16, 17 de mayo. Ya viene este fin de semana y tú tienes que estar ahí. Así que voy a abrir línea right now, a ver si es verdad, ¿ok? Hello, hello, buenas tardes, ¿cómo te llamas?
1: Hailey Ponce.
0: ¿Cómo estás, corazón? ¿De qué parte de Miami me estás llamando?
1: De aquí, de Kendall, de P&P Insurance.
0: Ok, ¿te sabes las tres canciones?
1: Sí, claro.
0: Vamos para allá.
1: Mírala.
0: Ok.
1: Ah, bueno.
0: Ok.
1: Y se va, de bueno, bebecito.
0: La que se va para allá eres tú, porque esos tickets son tuyos. Felicidades, corazón, felicidades.
1: Sí, un saludito al grupito que no mesma, que yo también soy del grupito que no mesma.
0: No te puedo creer, pero tú también eres del grupito ese, mamá.
1: Sí, también.
0: ¿Cuánta gente hay en el grupo ese?
1: Son una pila. Mándame el número para incluirte.
0: Yo me estoy perdiendo el chat ese, Dios mío. Es una cantidad de chisme en ese chat que no es fácil. Oye, mira, quédate en línea para cogerte los datos. No me cuelgues, ¿ok?
1: Dale, gracias.
0: A ti, corazón. Y tú que me estás escuchando, ya lo sabes, el party de la tarde, una sola frecuencia, 95.7 Miami, la música en el mundo entero. Cada tarde tengo un mensajito para ti. El de hoy dice así, sé que lo estás esperando, prepárate. Omar y de Coro, Babi, toda la gente linda que siempre está ahí, Carolina Rosel, por acá me están diciendo, saluditos al colectivo de Ritmo 95. Dice que le he escrito varios mensajes. Aquí estoy siempre para complacerte. Prepárate que te voy a responder ahora, ¿ok? Saluditos para ti, Mariolis. Oye, Aniel del Sahuey, que está ahí conectado. Lina, desde Cooper City para Hialeah, bailando conmigo. Gracias, Omani de Coro, Carolina. Gracias a todos por estar conectaditos al party de la tarde. Dice así, mira. Aprendí a agradecer por cada día sin dar nada por sentado. Aprendí hacer lo que puedo ser sin reproches, sin forzar nada. 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

0: todo para el mejor party que tiene esta ciudad, Cuba Cabana, en City Play Doral, este sábado. Así que si te quieres ir conmigo para allá, con todo incluido, envía la palabra clave bailar al 43902. No pierdas tiempo porque este viernes escojo la persona ganadora que se va conmigo el sábado para Cuba Cabana. Yo sigo aquí y tengo en línea a mi amiga Susana Pérez de Michael Betty Surgery, que a esta hora siempre viene con un mensajito. Cuéntame, Susi.
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3: 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Por aquí sigo yo, DJU. Saludito a mi hermanito Rosario Padros Napoli, el hombre de la moda, el italiano más duro que tiene este pueblo y está ahí conectadito al party de la tarde en sintonía. Bendiciones para ti, mi hermano. Miércoles, ombliguito de la semana, y yo sigo aquí para ponerte a gozar. ¿Are you ready?
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